0: Se me fue, vale, muy bueno. Perfecto. ¿Y tú, familia?
1: Tiempo, no vi, se acaba de hacer el tren, lo veo.
0: Tengo.